0: Gracias.
1: Aplausos, Ayla. Muchas gracias. Aplausos, Roberto. Supernova Rocks.